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Primer, piso. Segundo. Tercer. Cuarto. Quinto. Sexto piso. Séptimo. Octavo. Noveno. Décimo. Ascensor rotando.